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1: El bádminton nacional sigue sumando medallas. La delegación guatemalteca conquistó 2 medallas de oro y 1 de plata en un torneo internacional de bádminton, fortaleciendo su preparación rumbo a los Juegos Centroamericanos y del Caribe Santo Domingo 2026. ¡Deporte Acción! El italiano Jannik Sinner volvió a demostrar por qué es el número uno del mundo al defender con éxito su título de Wimbledon. En la final derrotó al alemán Alexander Zverev, logrando su 2º Wimbledon consecutivo y el 5º Grand Slam de su carrera. ¡Deporte!

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amigos, amigos, qué gusto por ahí saludarles, como siempre, desde la cabina de esta estación de Radio Norte. 6 de la tarde, 14 minutos, les comento que tenemos presencia de lluvia. Esta lluvia merece un café caliente, unas ricas champuradas. ¡Uy! ¿Qué tal? Buen descanso para todos, el zorro en cabina.

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amigos, les quiero compartir una buena y una grata noticia para mi gente de Tactic y municipios cercanos. Amigos de Tactic y municipios cercanos, para mañana miércoles y jueves 16, mañana miércoles 15, jueves 16, estará el grupo de especialistas en el centro de salud, llevando jornada totalmente gratis. Asociación Compañero para Cirugía. Así que ya lo saben, para mañana 14, miércoles 14 y jueves 15, jornada médica con atención profesional para niños, para jóvenes, para adultos, para ancianos. Se estarán atendiendo consultas que únicamente necesiten cirugía. Por ejemplo, tipos de consultas que estarán atendiendo en ginecología, quistes en ovarios, fibromas, prolapso, entre otras. En consulta plástica, labio y paladar hendido, quemaduras, microtia, dedos pegados o dedos de más, pie equino. En consulta ortopedia, reemplazo de cadera, fracturas mal consolidadas, artroscopía de rodilla. En consulta de urología, inflamación benigna de próstata, hidrocele, varicocele, testículo no descendido, fimosis o circuncisión. En consulta general se estará tratando hernias, masas en la cara, en el cuello y mama, vesícula, tiroides y paratiroides y amígdalas. También se estará llevando a cabo exámenes para todas las mujeres de 25 hasta 55 años para detección de cáncer en la matriz. Esto es muy importante. Es muy importante, mi gente, que las mujeres se hagan un examen para ver si no están siendo perjudicadas por el cáncer en la matriz. Así que, por favor, lleven a mamá, lleven a quizás hay alguna hermana en casita, llévenla, por favor, mujeres de 25 a 55 años. También se estará llevando a cabo consulta pediátrica general para todos los niños, gratis. Se estará dando medicina, centro de salud en Tactic, en la vía de Tactic. Mañana, durante todo el día, mañana miércoles y el jueves. Así que, amigos de Tactic, y si la gente de Santa Cruz, de San Cristóbal, se le hace fácil llegar a Tactic, lleguen, porque esta jornada no es de siempre. Esta es únicamente por dos días de parte de este grupo de especialistas de la Asociación Compañero para Cirugía. Mañana entonces los esperan en el Centro de Salud de Tactic. Ahí está la buena noticia. ¡Vámonos!

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mis amigos, hay que pues abrigarse porque tenemos presencia de lluvia acá en Cobán. Saludos ahí para don Juan Carlos. Gracias por estar al pendiente. Al igual para Vanessa desde Chiapas, México. Que dice por ahí el famoso monzón desde la aldea Chiqueleu de San Pedro Carchá. Allá en plena sintonía está el muchachón. Qué bueno, qué bueno, qué bueno. Recuerden que tenemos programa totalmente en vivo, Ríos de Agua Viva, a las 7:30 de la noche. Así que muy pendientes, porque dentro de la programación de Radio Norte tenemos segmentos especiales, hecho especialmente para toda la audiencia, sí señor.

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o dos. A lo mejor son tres o cuatro. A lo mejor son cinco, seis o siete, Machete. Ocho, Pinocho. Nueve. Diez. O veinte. Treinta. Cuarenta. Cincuenta, sesenta, setenta, ochenta, noventa o cien. No importa. No importa los años que cumplas. ¡Felicidades!

nacen muy contentos en este día tan feliz y que cumplan muchos años.

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Hola, ¿qué tal, Guatemala? Buenas noches. Estamos en las 20 horas con 28 minutos. Mandios y Reja, Comana, Choque, Chiravenquile, Programa, Nagarosisa, Radio Norte, Sarijón, Camo, Carajuan. Mandios, Eres, Jacón. Ocara, Mandios y Reja, Comana, Ocaraví. Queremos saludar a los amigos que nos sintonizan en distintos puntos, en distintos sectores de Guatemala. Qué bueno que comparten con nosotros en esta hora de la noche. Mandios, es Jacobón, que quiera ver el programa. Vamos, mi raza. Buenas noches.

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Amigos, qué gusto saludarles en esta ocasión desde la cabina de esta estación. 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Vamos a seguir con lo mejor de la música en esta hora de la noche.

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1: Bueno, mis amigos, seguimos con lo mejor de la música a través de la radio. Estamos de las 9 de la noche con un minuto.
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0: Pues qué gusto saludarles a través de Radio Norte. Bueno, queremos saludar a los amigos que nos escriben en esta hora de la noche. Gracias por estar con Radio Norte a través de su frecuencia 97.1 FM, 102.3 FM, 680 y la señal en el www.radionorte680.com. Alex Rolando González, saludos desde el estado de Florida, en Estados Unidos. Nos está escuchando el gran amigo, le deseamos todo lo mejor. Saludos para el gran amigo Leiner García. Se escucha, mi amigo, dice, gracias por estar con nosotros a través de la frecuencia, a través de esta estación. Somos cadena nacional, somos CRN, consorcio de radios nacionales. Ocamis, Jacomoro, Mateo Serena, Jaikarabili, Puctes y Balatín, Sale Junca, Mocarajona, Richo, Goshum, Sigiri, Programa, Lina Colecturu, Alina Gatier, la O. ¡Vamos! ¡Mi raza! ¡Qué bueno que están con nosotros! Vamos a la pausa, enseguida retornamos con más.
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mis amigos, a nivel nacional, estamos en las 9 de la noche con 28 minutos a través del programa número 1. Vamos, mi raza, por las estaciones de Corporación Radial de Norte. Dice, mi estimado, vamos a verificar, dice. Ah, bueno, mías, vamos a ver, dice. No, no sé, dice, ¿qué tal, Henry? ¿Qué tal, ingeniero Amílcar de León? Dice Jorge Efraín Chiva. Ah, bueno, saludos entonces para el ingeniero Amílcar de León. Ahí nos está viendo seguramente Víctor Cho. Saludos, mi amigo Henry. ¿Qué dice, licenciado? ¿Cómo le va, licenciado? Mucho gusto de saludarlo a través de esta frecuencia de Radio Norte, aquí transmitiendo con toda la potencia de Radio Norte. Dice Efraín Morales, excelente transmisión, saludos desde la región Lachuga, full sintonía, dice. Qué bueno que están con nosotros en este momento, vamos a ver si tenemos más saludos, más saludos, más saludos, más saludos. Sigan con nosotros, estimados amigos, dice Elvira, ¿Elvira qué? 100. Muy bien, saludos entonces para quienes están con nosotros en este momento a través de la radio. Mateo Chereja, cómo no, vamos a ver si tenemos ahí más saluditos, vamos saluditos, vamos saluditos en este momento. Qué bueno que comparten con nosotros a través del programa número 1. ¡Vamos, mi raza! ¡Qué bueno!

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Bueno, mis amigos, estamos en la presentación del programa Vamos Mi Raza por las estaciones que conforman Corporación Radial de Norte a través de Estéreo Ecológica, transmitiendo desde Púrula, Baja Verapaz, para una tremenda cobertura en Alta y Baja Verapaz. Para los amigos que nos sintonizan a través de Estéreo Polo Chic en el 102.3 FM en el área del Polo Chic, a través de Radio Norte 680. Y también tenemos la cobertura en el plano internacional y Guatemala a través del www.radionorte680.com. Aquí está este hermoso micrófono que nos capta perfectamente. ¡Qué bueno! ¡Qué bueno! ¡Qué bueno que están con nosotros en este momento! ¡Ogara Mantiusher el Jacobrón, Gabriel Serjón, Camóquera Juan, Mantiusher el Jacobrón, Mantiusher el Jasgetín! ¡Najaulti Cachiruna, Saricutando, Domingo, 26 de julio! ¡Najaulti Cachiruna, Zacuajuli, Alina Caranza, Estepalera, Santa Catalina, La Tintra, en Juaprecoc! ¡Arancuajocho, Saricutando, Domingo! A las 6 de la mañana, Tacuali, Alina Caranza, Estepalera, Setinta, Majorimalte, Tojle, Inscripción, Chanquebre el Jacobrón. Ogana Mantiusher el Jasgetín, qué bonito este micrófono, hombre. Me gusta este micrófono. ¿Cómo trabajar con este micrófono? ¡Qué lujo! ¡Qué calidad, hombre! Es momento de seguir con más música a través del programa número uno. Vamos.

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0: Muy bien, bueno, mis amigos, seguimos con lo mejor en esta hora de la noche a través de la radio. Qué bueno que están pues escuchándonos en este momento. Mantuche Reja Comana, Chokeshira Miquel, Le Programa Najarucisa y Puctes y Balatinaín. Qué bueno que están en este instante escuchándonos. Y sobre todo, gracias por la fina preferencia. Gracias por estar con Radio Norte, la Fuerza Grupera. 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Vamos a seguir con lo mejor en esta hora de la noche, a través del programa número uno. Vamos, mi raza, a través de esta estación. 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Estamos en las 22 horas con un minuto, estimados amigos.
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Una excelente y maravillosa mañana para toda la gente linda que amplifica todo volumen la señal del norte. El saludo muy cordial para Amalia Navalijo, que ya reporta señal de Iscán el Quiché. El saludo muy cordial también para Liliana Santiago, escuchándonos a todo volumen la norte, allá en Sabaneta, en la aldea Sabaneta Poptumpetén. Hasta allá, saludo muy cordial para la gente ahorita amplificando a todo volumen la norte. El profesor Jorge viene en camino. El profesor Jorge va rumbo a su escuela, ubicada precisamente sobre la quinta calle de la zona número 3 de Cobán Alta de la Paz. Por ahí está la escuela para varones, la escuela oficial para varones, Salvador de Oliva. Ahí amplifica al profesor a todo cañón la norte. Muchas gracias, profe. Buena mañana. Saludos muy cordiales para todos y cada uno de ustedes. Son las 6 de la mañana con 10 minutos. 6 con 10.

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0: Esta es música de Omar Enrique y la canción No Quiero Que Te Vayas, otro de los buenos temas que estamos impulsando en la Norte, para que usted pues ya se vaya contagiando con lo más nuevo, con lo reciente que nos está llegando, para poder complacerle cuando usted lo nuevamente pueda solicitarlo. Muy bien, Omar, Cuando Te Muevas, es el tema especial en esta mañana maravillosa, que la pasen ustedes, pero muy bien, música especial. Vida es la canción, perdón, la canción se llama Vida, de Omar. Una buenísima mañana para todos, son las 6:28, 6 en la mañana con 28 minutos, 6:28 aquí en la Norte, sí señor.
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10: Estamos enviando saludos muy cordiales para doña Yoli Pop en sintonía de la Norte. Doña Yoli está escuchando a todo volumen la Norte allá en Telemann City. Saludos cordiales para doña Yoli Pop y familia, deseándole una excelente y maravillosa mañana de miércoles, sí señor, en la mera cintura de la semana. Esto que suena lleva como título Rosita de Olivo con los Tigres del Norte.

0: Estamos agradeciendo de manera muy cordial a Cinto Díaz que nos permiten a través de la programación El Madrugador Norteño. Ya casi en la recta final del turno. Bueno, pues tuvimos un apagón de energía eléctrica, pero ya se estableció. No hay problema, ya estamos con energía eléctrica. Allá en Santa Rosa, Ixcán, me comentan que desde ayer en horas de la tarde, pues se cayó, no sabemos por qué, si hubo un choque de algún vehículo. Bueno, pues un poste se cayó y tiene a toda la comunidad de Santa Rosa sin energía eléctrica. ¿Hasta cuándo lo van a arreglar? No sabemos. Así que está Santa Rosa, Ixcán, sin energía eléctrica, ya que un poste se cayó. No sabemos cuáles fueron las causas y motivos, ¿verdad? Muy bien, vamos a continuar con más de los temas que me solicitan a través de los mensajes de texto. 6:56 a.m.
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0: pase para acá.
1: Gracias.
0: Un aplauso bien bonito para mis muchachos del Mariachi Chapala de León, Guanajuato. ¡Qué Catrín!

Esta es música especial a cargo de Saúl y la canción ¿Quién te dio permiso? Estamos impulsando nuevos éxitos aquí en la Norte. Amigos míos, hemos llegado a las 7 de la mañana con solamente 2 minutos. Nosotros nos vamos. Yo regreso cuando sean en punto las 13 horas, 1 de la tarde. Si Dios me permite la vida, porque Él es el dueño de mi existencia. Yo no soy vehículo, no soy moto, ni nada por el estilo para echarme combustible y mover por medio de un... y moverme por medio del combustible, aceite, gasolina, diésel, lo que sea. Eso lo hacen los carros o las motos. La bicicleta lo maneja el hombre, ¿verdad? Y yo, pues, no soy vehículo alguno. A mí, el que me hace menear, el que me hace caminar, el que me hace abrir mis ojos, el que me hace abrir mis labios, se llama Jesucristo, se llama Dios Omnipotente, se llama Dios Poderoso, Dios Altísimo. A Él sea la honra, a Él sea el poder, a Él sea el honor, la gloria, por todos los siglos de los siglos. Si Él me permite la vida, yo voy a regresar más tardecito. A la 1 de la tarde, de 1 a 2. Ahora, si no, pues vendrá alguien más a continuar por acá con la programación. No pasa nada. El locutor más alegre de la radio se va al descanso. Solamente para recordarles que por favor sigamos orando por la humanidad, por los países que están en problemas a raíz y a consecuencia de los últimos terremotos que se han dado. Muchísimos seres humanos perdieron la vida en esos terremotos. Así que pidámosle a Dios que nos guarde, que nos conceda el perdón de nuestros pecados. Y si usted le gusta la santería, si usted le gusta la hechicería, si usted le gusta la brujería, si usted le gusta hacer cosas ocultas, deténgase, ya no lo haga, porque eso no le agrada al Señor. Agradémosle al Señor con un corazón nuevo, con un corazón limpio, con un pensamiento limpio, y de esta manera pues vamos a cumplir con los deseos, los preceptos que Él nos pide. Que lo amemos a Él, y solo a Él sea la gloria, a Él sea el honor, el poder por los siglos de los siglos. Amén. Nos escuchamos más tarde, con permiso. Dios los bendiga a todos. Que María Santísima, la Reina y Señora, ruegue por nosotros ante su glorioso Hijo Jesucristo.

0: el Hijo amado nos pueda presentar a su Padre eterno, porque nadie llega al Padre si no es por el Hijo, pero nadie llega al Hijo si no es por María Santísima y la petición de los santos y santas del Señor. Calidad, ¿entendió, verdad? Muy bien.
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0: mi gente, ¿cómo les está la vida? Muy buenos días, ya llegó Por Quien Lloraban, 7 de la mañana con 15 minutos. Les quiero comentar que está lloviznando acá en Cobán. Entre quiere y no quiere salir el sol, a ver qué pasa durante la mañana y por la tarde y durante todo el día. Así que un abrazo para todos, bienvenidos, porque ya llegó Por Quien Lloraban.
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Bueno, mis amigos, seguimos acá con el ambiente, la música que nos alegra la vida. Estamos como si nada en la hora 7:25 para este miércoles en el mero ombligo.

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0: mis amigos, como siempre ya pues estamos al aire acompañándoles con la música que nos alegra la vida. Tengo para acá saludos para Benjamín, ya en el trabajo me comenta el muchachón, feliz, feliz como una lombriz, al igual para Alberto desde Senaú, escuchando la radio como todos los días, eso es bueno. Mi estimada Vanessa, que por ahí solicita la versión Dibujo un beso en mi pecho. Enrique desde Sayachel Petén, ah, qué lujo, dice, desde las 6 de la mañana escuchando la Norte ya acá en el respectivo trabajo. Qué bueno, mi gente. Mientras yo viajo a un corte comercial, después de la pausa, venimos con más.
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Bueno, mis amigos, ya puntualizamos las 8 de la mañana. 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
1: Celaju continúa su preparación internacional. Confirmó un amistoso internacional en Estados Unidos como parte de su pretemporada. El encuentro forma parte de la gira que el club realizará antes del inicio del campeonato, buscando llegar con ritmo competitivo. 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La segunda semifinal de la Copa Mundial de la FIFA 2026 tendrá todos los ingredientes de un clásico histórico. Argentina e Inglaterra volverán a encontrarse en una Copa del Mundo este miércoles 15 de julio, cuando disputen el segundo boleto para la gran final del torneo. El partido se jugará en el Mercedes-Benz Stadium de Atlanta a la 1:00 p.m, hora de Guatemala. ¡Deporte
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2: Bueno, mis amigos, la fuerza de Radio Norte es imparable. Seguimos con lo mejor de la música a través de esta estación. Somos cadena nacional, somos CRN, consorcio de radios nacionales, transmitiendo desde la ciudad imperial de Cobán de Carlos V. Así que bienvenidos, bienvenidos, bienvenidos, bienvenidos, bienvenidos, bienvenidos, bienvenidos, bienvenidos, bienvenidos, bienvenidos, estimados amigos. Estamos en las 8 de la mañana con exactamente

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Bueno, mis amigos, una linda versión al estilo de la música ranchera. Estamos a 23 minutos de las 9 de la mañana, 23 minutos para las 9. ¡Y ay, uy! Bueno, compadrito, súbale, súbele volumen al

0: al estilo de Omar Enrique. Escuchábamos Vida a través de Radio Norte. Amigos, estamos a 13 minutos de las 9 de la mañana.
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1: Muy bien, bueno, mis amigos, seguimos con lo mejor de la música a través de la radio a nivel nacional. Estamos a cinco minutos para puntualizar las 9. Sigan marcando la vía telefónica 40968624.
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0: Fíjese que en la fiebre, o es la palabra correcta, fiebre, así. Fíjese que en la fiebre del fútbol, hoy está jugando Argentina, ya para la recta final de este campeonato mundial. Con Inglaterra, imagínate, bueno, pues así están las cosas del fútbol internacional allá jugándose en el mundial. Así que para todos una muy buena tarde. ¿Qué tal? ¿Cómo estamos? Bienvenidos. ¿Ya listos? Listos, va, vámonos pues.
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0: 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Buenas tardes, gusto en saludarles, bienvenidos.
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0: Fíjese que para hoy tengo lo mejor de la música a ritmo de cumbia y mucho más.
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0: Muy bien, una buenísima tarde para quienes la fecha de hoy están de mantener largos, para quienes hoy arriban a otro año más de vida, pues que la pasen muy, pero muy bien. Por supuesto, el saludo muy cordial para quienes hoy están de mantener largos. Aquí está la canción con Los Ángeles Azules para complacer a Esmeraldita, amplificándonos a todo volumen allá en el rancho. ¿Cómo se llama el rancho? El rancho se llama Rancho Siguaná. Ahí están escuchando a esta hora de la tarde. Vámonos entonces. Chica o niña de 17 años.

Muchas gracias, rumbo al rancho Ciguandá, me comenta profesor Jorge, cuando son las 13 horas, 1 de la tarde, las 13 horas con 13 minutos, la hora Capicúa, 13 con 13 aquí en la Norte. Buenas tardes para Carla, allá en San Pedro Carchá, en Sintonía de la Norte, Carla Juárez, buenas tardes. Hablando de Carla, también estamos saludando a Carlita Chong allá en Tamaú, ahí se encuentra Carla Juárez lo hace en San Pedro Carchá, Carla Fidalgo, ella lo hace allá en La Tinta. ¿Qué tal? Buenas tardes. Vamos, súbale volumen, pues.

0: Muy bien, muchas gracias. Una buenísima tarde para quienes te reportan a través de nuestro contacto telefónico. Saludos cordiales para todos ustedes, amigos, quienes están en sintonía de la Norte. Y, por supuesto, ya se están reportándose al 4096-8624, que está disponible para que lo activen, para que se reporten. No me cambien, yo ya vuelvo.
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2: Estamos enviando un saludo muy cordial para Lady, perdón, Lady está en sintonía de La Norte. Muchas gracias, Lady. Un saludo muy cordial para Lady, amplificándonos a todo Cañón La Norte. ¿Dónde se encuentra Lady? Bueno, pues ella escucha todo volumen, la señal de La Norte, allá en San Juan Chameco. Dice, hola, ¿qué tal? Buenas tardes, César. Complacerme con la música de Temerario, dímelo. Aquí te estoy escuchando en la aldea Civicté de Chiseca, Alta Verapaz. Soy Alba Verónica. Un saludo muy cordial para mi novio, dice ella. Bueno, ya tiene novio la niña. Ya tiene novio la niña. Ahí está en la tinta y se llama Wilson Kaal. Así que saludos cordiales para Wilson Kaal, de parte de su gran amor, la nena preciosa es Alba Verónica, en sintonía de La Norte. Gracias, que la pasen bien. Ya viene el tema, Lady también se reporta, amplificándonos a todo Cañón La Norte, allá en La Tinta. Gracias, Lady. Ahí está tu canción en la voz de los Tucanes de Tijuana, México. La Chona.

Muy bien, Nemo Sobrecito, con mucho gusto. Una muy buena tarde para quienes están reportándose a través de los contactos telefónicos. Muchísimas gracias, saludos muy cordiales para Lady. Dice por acá la nota, escucha todo volumen, la Norte. Lady Cal, saludando con mucho aprecio y cariño a su gran amor, a su novio. Dice muy bien, el saludo muy cordial también. Vamos a verificar por acá, un saludo cordial para Lady. Ya está lista su canción de Lady, ya está lista, muy bien, con mucho gusto. El saludo muy cordial también, voy a verificar por acá, tengo otro mensajito. Dice, ¿qué tal? Buenas tardes, César, ¿me puedes complacer con la canción de Los Temerarios? Dímelo. Aquí te estoy escuchando en la aldea Civicté de Chiseca, Alta de la Paz. Soy Alba Verónica. Un saludo muy cordial para mi novio, escuchando a todo Cañón Norte. Él se llama Wilson Al, escuchando allá en La Tinta. Dice, muy bien, gracias, saludos cordiales. Aquí está la canción de Temerarios, Dímelo, para complacer con mucho gusto. Vámonos, suéltalo.

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Hoy bien hemos ofrecido el buen gusto musical que tiene Carla Fidalgo allá en La Tinta. Muchas gracias, es un enorme gusto saludarles y desearles todo lo mejor, que la pasen bien.

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1: Amigos míos, son las 3:00 de la tarde con 50 minutos.
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Amigo mío, es música especial a cargo de Los Ángeles Azules, y esto que suena lleva como título Mis Sentimientos. Una buenísima onda para quienes están en sintonía del norte, que la pasen pero muy bien. Vamos a continuar con más de los temas que me solicitan. Sí, vamos a continuar con más de los temas que me solicitan. Estoy localizando este, bueno, pues no tengo. ¿Qué pasó con el amor para siempre? Clave alta. Yo creo que esta es la canción que quiere. Sí, perfecto. Complaciendo a Carla Fidalgo. Buenas tardes. Que la pase bien. Mucho gusto.

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1: Antigua fue uno de los clubes más activos del mercado al confirmar las llegadas de Sujander Zúñiga, Costa Rica, Juan Moreno, Colombia, Keu Fajardo, Dylan Palencia, José Franco, Kevin López, Honduras, Camilo Mora, Colombia y otros refuerzos para fortalecer todas sus líneas. Deporte Acción. El surcoreano Tom Kim se proclamó campeón del Genesis Scottish Open 2026 tras firmar una espectacular ronda final de 64 golpes y conquistar su cuarto título del PGA Tour. Con esta victoria puso fin a una sequía de más de 1,000 días sin ganar en el circuito estadounidense.

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mis amigos, ya pues como siempre acompañándoles en esta segunda jornada de chamba, de estudios. Un apapacho desde la cabina totalmente en vivo, así que los quiero por ahí bien buzos, caperuzos, reporten sintonía, ¿qué les gustaría escuchar dentro de la programación de Radio Norte? Sí señor, la fuerza grupera sonando.

mis amigos, sobre la semifinal de Argentina contra Inglaterra. Partidazo de verdad. En donde pues Inglaterra gana un gol pues por cero. Pero a ver, falta un tiempo, a ver qué pasa. Ya que Argentina siempre termina pues remontando.

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0: Bueno, mis amigos, deseándoles todo lo mejor. ¿Cómo va el partido de Argentina contra Inglaterra? Bueno, se los había comentado. En el primer tiempo, bueno, finaliza en 0-0. En el segundo tiempo empieza a ganar Inglaterra. Luego empata Argentina. Y luego Argentina mete otro gol. 2-1, gana Argentina. Yo le había consultado a la inteligencia artificial y no me falló. Y ahora le pregunto a inteligencia artificial: si España va a la final contra Argentina, ¿quién gana? Me dice que gana España. Bueno, no sé si creerle a la inteligencia artificial, pero bueno, es lo que dice. Bueno, mi gente, momento de la pausa. Y después de la pausa seguimos con más. Recuerden, 40968624. Habilitado totalmente.
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1: Bueno, mi gente, como si nada, ya estamos en ahora 15:03 de la tarde con 9 minutos. Así arrancamos este segmento de las competencias. Joan Sebastián, así es como lo recordamos a través de su legado musical.

¡Epa, epa! Y bueno, mi gente, mientras tanto, en la número 2, aquí está la voz de Lucero. 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

Bueno, ya saben, ¿cuál es el contacto? A cabina de Radio Norte Fuerza Grupera, 8 dígitos, 4096-8624 y listo. Este sería el doble play de Lucero contra Joan Sebastián.

Ay, Dios mío. Bueno, ya arrancamos. Y por acá tengo la comunicación de mi compa Gonzalo. A ver qué dice el muchachón por la segunda, dice por acá. Otro comentario por la primera. Saludos desde Tamaulipas. Allá anda el famoso petenero. Ahí está. Hasta el momento 1-1. Acá otro comentario por la segunda. Ok, 2-1. Esto te pone candente, mis paisanos y paisanitas. Saludos para mi compa Héctor. Dice también, buenas tardes, mi amigo El Zorro, mi compa Jorge Hagan, por la primera. Ahí está, 2-2. Acá está, dice, hola, buenas tardes, bendiciones por la 2, de parte de Carla, 3-2. 3 votos para la propuesta de Lucero y 2 votos para la versión de Joan Sebastián. Bueno, ahí les va

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0: bueno, eso es lo que tengo en la número uno. Y bueno, mientras en esta otra esquina tengo nada más y nada menos. Es la promesa de el compa Ariel Camacho y los plebes del rancho. No puedo olvidarla.
1: Vamos a recordarla esta noche. Por acá con los plebones. Dice compa Mecha, aparente dice, a uno viejo.
0: Epa, epa. Chiquiteta. Esto es en vivo.

0: Bueno, por ahí sonando doble play.
1: Vamos con más.
0: Ahí está la siguiente, así fue.
2: Mucho cariño, algo del maestro Juan Gabriel, al estilo de las guitarras de los Plebes del Rancho. Yanet Camacho, dice más o menos, compa Mecha, jálese pariente, dice.

0: mi gente. Por ahí los quiero bien buzos, caperuzos.
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0: Ay, Dios mío. Bueno, ahí la dejamos. Dice por acá mi compa Gonzalo que apoya la promesa número 2, la de Ariel Camacho y los plebes del rancho. También para mi compa Héctor, que también apoya la promesa número 2. Dice, buenas tardes, te saluda Gudiel, acá me encuentro desde Sayachel, Petén, trabajando siempre, siempre. Y ahí feliz celebrando el triunfo de Argentina, dice el muchachón, por la versión Ariel Camacho. Ándale, qué buena onda, qué buena onda. Otro comentario, hola, saludos para Milvia, que apoya la versión de La Pasión de Tierra Caliente. Dice siempre, felicidades por el programa. También está Carlita, que apoya la promesa número 2. Bueno, este arroz ya se cocinó. Ahí está la comunicación del público a través del 40968624.
2: Aquí seguimos tapando.
0: Sigue sonando.
2: Recordando canciones viejitas. Y para muestra un botón, esta canción la cantamos mucho en vivo con mi compañero Camacho. Vamos a recordarla esta noche. Por acá con los plebones. Dice compa Mecha, aparente dice, ¡ah, uno viejo!

0: quedamos con mucho gusto, recordando piezas viejitas. Con...
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¡Qué rollo, plada! Aquí avanzamos con más cancioncito, más covercito. Vamos a compartirles este con mucho cariño, algo del maestro Juan Gabriel, al estilo de las guitarras de los plebes del rancho. Yariel Camacho, dice más o menos, compa Mecha, jálese pariente, dice...

0: Bueno, mi gente, con este ritmazo tengo que viajar al corte comercial. Y después de la pausa vengo con otra tanda de competencias.
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0: 3:47 p.m.
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1: Bueno, mis amigos, ya por acá el tiempo se me termina y voy a ponerles acá. Esto es lo que el público me está solicitando. En la tornamesa 1 tengo la versión romántica de Los Temerarios, se llama Caminando Voy. Amor, Caminando Voy.

Bueno, por acá, este es el tema de Compartir de mi soledad, de Grupo Modelo, de Así Finalizamos. Tema 1, tema 2.

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1: Bueno, a ver qué dice el público. Si la promesa número uno de la de los temerarios o la promesa número dos, la de Grupo Modelo. Bueno, acá tengo este mensajito. Ah, bueno, de parte de don Heriberto dice: estoy al pendiente de las competencias. Por ahí el muchachón apoya la versión de Grupo Modelo. Muy bien. Por acá otro mensaje. Hola, hola, saludos para mi compa Arcadio. Fiel oyente, qué buena onda. Dice: por la versión Grupo Modelo. Por la segunda escuchamos desde El Chalpetén, mi compa Juanito. ¿Qué dice mi compa Juanito? Otro comentario por acá de parte de mi compa Héctor, que apoya la primera. Muy bien, esto está candente. Saludos al igual para el Cita, dice, para la canción Caminando Voy. Estoy en casita haciendo los quehaceres. Ah, qué buena onda, saludos, un abrazo grande. Que esté bien, que estén bien. Por un voto arriba gana nada más y nada menos la versión de Grupo Modelo, Comparte Mi Soledad. Sigan en sintonía, somos Radio Norte, la fuerza grupera, una estación que está por ahí, pues, con buena música, animándoles, acompañándoles, en donde quiera que estén, en el casco urbano, en el área rural, trabajando, estudiando, no importa dónde, con quién, a Saniwa.

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1: 5:46 5:46.
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